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2: son las 2:34.

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2: Son las 6:32.

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2: Con todos los temas en todo momento, desde Radio Corazón Tropical, Jorge Ramos Calderón. La empresa Apple prepara una nueva etapa de dispositivos centrada en el rediseño de su catálogo y en la expansión hacia otros formatos. Con un iPhone plegable, gafas con inteligencia artificial y iPads con cámara como ejes de una hoja de ruta que se desplegará entre este año y 2028 y busca devolver peso estratégico al diseño industrial dentro de la compañía. Ese despliegue responde a una necesidad interna. Varios de los productos más visibles de Apple llevan años con cambios limitados en su apariencia. Para Corazón Tropical en Madrid, con todos los temas en todo momento, soy Jorge Ramos

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0: Alberto Jorge Ramos Calderón. Abelardo de la Espriella es el nuevo presidente de Colombia para el periodo 2026-2030. Así lo decidieron la mayoría de los colombianos tras las votaciones de la segunda vuelta presidencial que lo enfrentaban con Iván Cepeda, candidato del oficialismo. El nuevo gobierno asumirá funciones el 7 de agosto tras imponerse en la segunda vuelta presidencial. Lo hará con José Manuel Restrepo en la vicepresidencia. Abelardo de la Espriella pasó de ser una figura reconocida en los escenarios judiciales y mediáticos a convertirse en el presidente electo de Colombia. Para Corazón Tropical en Madrid, con todos los temas en todo momento, soy Jorge Ramos Calderón.
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4: Son las 8:35.

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1: 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Son las 8:39.
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1: 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Son las 9:39.

presidente de la Asamblea Nacional de Venezuela, Jorge Rodríguez, ha informado este jueves de la muerte de 188 personas, así como de otros 1.520 heridos, como consecuencia de los potentes terremotos de magnitud 7.5 y 7.2 que han sacudido varias partes del país, entre ellas Caracas, durante la pasada noche. Durante una comparecencia ante los medios, Rodríguez reportó 157 personas desaparecidas y más de 200 a las que continuaban atrapadas entre los escombros de los edificios. Asimismo, detalló que unos 280 edificios se han visto afectados.

Así lo indicó el Ministerio de Exteriores dominicano en un comunicado, en el que aseguró que mantiene comunicación constante con las autoridades venezolanas y las instancias correspondientes, dando seguimiento permanente a la situación y realizando las gestiones necesarias para localizar a los ciudadanos dominicanos que aún no han podido ser contactados.

atención de emergencias a Venezuela tras los dos potentes terremotos. Forman parte de las Fuerzas Armadas Dominicanas y su labor consistirá en apoyar las labores que realizan las autoridades de Venezuela luego de que distintas zonas de este país sufrieran daños a causa de dos fuertes terremotos con apenas 39 segundos de diferencia de magnitud 7.2 y 7.5 respectivamente. Partieron hacia Venezuela por mandato del presidente dominicano Luis Abinader, quien tomó esa decisión tras sostener en la víspera una conversación con su homóloga de Venezuela.

con el país sudamericano. De su lado, el secretario general adjunto de Asuntos Humanitarios de la ONU, Tom Fletcher, llamó este jueves a la colaboración internacional ante los devastadores terremotos en Venezuela y confirmó que su equipo en Caracas ya coordina con la presidenta encargada, Delcy Rodríguez,

0: dólar subió 52 centavos y este jueves será vendido a 59,68. El euro bajó 19 centavos y era vendido a 69,46. Cuando regresó después de la pausa, ¿por qué se le complican las cosas al presidente del gobierno español, Pedro Sánchez?
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1: En España, el Pleno del Congreso ha aprobado este jueves con el apoyo del Junts y Vox una moción del PP en la que se insta al presidente del gobierno, Pedro Sánchez, a someterse a una cuestión de confianza y a asumir con su dimisión las responsabilidades por los casos de corrupción en su entorno. En otra información, el secretario de Estado estadounidense Marco Rubio afirmó este jueves desde Bahrein que es inaceptable que Irán imponga tarifas al tránsito de buques en el estrecho de Hormuz y aseguró que Washington quiere acuerdos con Teherán, pero no a cualquier precio. Y finalmente, el secretario general de Naciones Unidas, Antonio Guterres, ha celebrado este jueves el desarrollo pacífico de las elecciones presidenciales en Colombia, en las que ha vencido el candidato ultraderechista Abelardo de la Espriella, por un ajustado margen sobre el del oficialismo Iván Cepeda. Gutiérrez reclama colaboración entre todos los actores políticos para fomentar la confianza entre la ciudadanía colombiana. Finaliza de esta forma Noticias al Momento, resumen informativo de la división radial del periódico digital almomento.net. Director Saúl Pimentel, jefa de redacción, Ali Núñez, voz informativa, José de la Rosita.
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Fiscal Jorge Ramos Calderón. El ministro de Exteriores de Alemania, Johann Wendelfohl, rechazó la versión del régimen cubano sobre las causas de la crisis que atraviesa la isla y sostuvo que el bienestar de la población depende, ante todo, de cambios en la conducción política del país. El jefe de la diplomacia alemana aseguró además que no comparte la caracterización de un supuesto bloqueo total por parte de Estados Unidos y describió a Cuba como un régimen de injusticia. Las declaraciones fueron realizadas durante una actividad pública organizada por el gobierno alemán, donde respondió preguntas de ciudadanos sobre distintos asuntos internacionales. Para Corazón Tropical en Madrid, con todos los temas en todo momento, soy Jorge Ramos Calderón.

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presidente de la Asamblea Nacional de Venezuela, Jorge Rodríguez, ha informado este jueves de la muerte de 188 personas, así como de otros 1.520 heridos, como consecuencia de los potentes terremotos de magnitud 7.5 y 7.2 que han sacudido varias partes del país, entre ellas Caracas, durante la pasada noche. Durante una comparecencia ante los medios, Rodríguez reportó 157 personas desaparecidas y más de 200 a las que continuaban atrapadas entre los escombros de los edificios. Asimismo, detalló que unos 280 edificios se han visto afectados.

dando seguimiento permanente a la situación y realizando las gestiones necesarias para localizar a los ciudadanos dominicanos que aún no han podido ser contactados, así como para brindar a

de emergencias a Venezuela tras los dos potentes terremotos. Forman parte de las Fuerzas Armadas Dominicanas y su labor consistirá en apoyar las labores que realizan las autoridades de Venezuela luego de que distintas zonas de este país sufrieran daños a causa de dos fuertes terremotos con apenas 39 segundos de diferencia de magnitud 7.2 y 7.5 respectivamente. Partieron hacia Venezuela por mandato del presidente dominicano Luis Abinader, quien tomó esa decisión tras sostener en la víspera una conversación con su homóloga de Venezuela, Delcy Rodríguez. Y el Papa León XIV, a través de la

0: al país sudamericano. De su lado, el secretario general adjunto de Asuntos Humanitarios de la ONU, Tom Fletcher, llamó este jueves a la colaboración internacional ante los devastadores terremotos en Venezuela y confirmó que su equipo en Caracas ya coordina con la presidenta encargada, Delcy Rodríguez, para evaluar necesidades y acelerar respuestas. Finalizamos este bloque informando que en República Dominicana el dólar subió 52 centavos y este jueves era vendido a 59,68. El euro bajó 19 centavos y era vendido a 69,46. Cuando regresemos después de la pausa, ¿por qué se le complican las cosas al presidente del gobierno español, Pedro Sánchez?
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1: En España, el Pleno del Congreso ha aprobado este jueves, con el apoyo del Junts y Vox, una moción del PP en la que se insta al presidente del gobierno, Pedro Sánchez, a someterse a una cuestión de confianza y a asumir con su dimisión las responsabilidades por los casos de corrupción en su entorno. En otra información,

0: hundimiento de buques en el estrecho de Hormuz y asegura que Washington quiere acuerdos con Teherán, pero no a cualquier precio. Y finalmente, el secretario general de Naciones Unidas, Antonio Guterres, ha celebrado este jueves el desarrollo pacífico de las elecciones presidenciales en Colombia, en las que ha vencido el candidato ultraderechista Abelardo de la Espriella por un ajustado margen sobre el del oficialismo Iván Cepeda. Guterres reclama colaboración entre todos los actores políticos para fomentar la confianza entre la ciudadanía colombiana. Finaliza de esta forma Noticias al Momento, resumen informativo de la división radial del periódico digital Almomento.net. Director Saúl Pimentel, jefa de redacción, Alimentos, voz informativa, Ursula Rosito.
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3: Son las 10 con 34 minutos.

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0: todos los temas en todo momento en Radio Corazón Tropical, Jorge Ramos Calderón. El ministro de Exteriores de Alemania, Johann Wendelfohl, rechazó la versión del régimen cubano sobre las causas de la crisis que atraviesa la isla y sostuvo que el bienestar de la población depende, ante todo, de cambios en la conducción política del país. El jefe de la diplomacia alemana aseguró además que no comparte la caracterización de un supuesto bloqueo total por parte de Estados Unidos y describió a Cuba como un régimen de injusticia. Las declaraciones fueron realizadas durante una actividad pública organizada por el gobierno alemán, donde respondió preguntas de ciudadanos sobre distintos asuntos internacionales. Para Corazón Tropical en Madrid, con todos los temas en todo momento, soy Jorge Ramos Calderón.
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0: las 11 y 20 minutos.
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presidente de la Asamblea Nacional de Venezuela, Jorge Rodríguez, ha informado este jueves de la muerte de 188 personas, así como de otros 1.520 heridos, como consecuencia de los potentes terremotos de magnitud 7.5 y 7.2 que han sacudido varias partes del país, entre ellas Caracas, durante la pasada noche. Durante una comparecencia ante los medios, Rodríguez reportó 157 personas desaparecidas y más de 200 a las que continuaban atrapadas entre los escombros de los edificios. Asimismo, detalló que unos 200

Maduro, que mantiene comunicación constante con las autoridades venezolanas y las instancias correspondientes, dando seguimiento permanente a la situación y realizando las gestiones necesarias para localizar a los ciudadanos dominicanos que aún no han podido ser contactados, así como para brindar asistencia

provincias a Venezuela tras los dos potentes terremotos. Forman parte de las Fuerzas Armadas Dominicanas y su labor consistirá en apoyar las labores que realizan las autoridades de Venezuela luego de que distintas zonas de este país sufrieran daños.

presidente. Dieron ese a Venezuela por mandato del presidente dominicano Luis Abinader, quien tomó esa decisión tras sostener en la víspera una conversación con su homóloga de Venezuela.

0: maestra Delcy Rodríguez para evaluar necesidades y acelerar respuestas. Finalizamos este bloque informando que en República Dominicana el dólar subió 52 centavos y este jueves será vendido a 59,68. El euro bajó 19 centavos y era vendido a 69,46. Cuando regresó después de la pausa, ¿por qué se le complican las cosas al presidente del gobierno español, Pedro Sánchez?
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1: En España, el Pleno del Congreso ha aprobado este jueves con el apoyo del Junts y Vox una moción del PP en la que se insta al presidente del gobierno, Pedro Sánchez, a someterse a una cuestión de confianza y a asumir con su dimisión las responsabilidades por los casos de corrupción en su entorno. En otra información, el secretario de Estado estadounidense Marco Rubio afirmó este jueves desde Bahrein que es inaceptable que Irán imponga tarifas al tránsito de buques en el estrecho de Hormuz y aseguró que Washington quiere acuerdos con Teherán, pero no a cualquier precio. Y finalmente, el secretario general de Naciones Unidas, Antonio Guterres, ha celebrado este jueves el desarrollo pacífico de las elecciones presidenciales en Colombia, en las que ha vencido el candidato ultraderechista Abelardo de la Espriella, por un ajustado margen sobre el del oficialismo Iván Cepeda. Gutiérrez reclama colaboración entre todos los actores políticos para fomentar la confianza entre la ciudadanía colombiana. Finaliza de esta forma Noticias al Momento, resumen informativo de la división radial del periódico digital Almomento.net. Director Saúl Pimentel, jefe de redacción, Alimentos, voz informativa, personal.
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temas en todo momento, Jorge Ramos Calderón, en Corazón Tropical, la radio de la integración desde Madrid. El reconocido actor Morgan Freeman anunció su incursión en la industria musical con el lanzamiento de Morgan Freeman Symphonic Blues, un álbum que estará disponible a partir del 7 de agosto a través del sello Decca Records. El proyecto combina elementos del blues tradicional con arreglos orquestales y cuenta con la participación de diversos artistas vinculados al género. Según la información difundida por la producción, el álbum de Norman Freeman está compuesto por 12 canciones y propone un recorrido musical inspirado en más de un siglo de historia del blues. Para Corazón Tropical en Madrid, con todos los temas en todo momento, soy Jorge.

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1: 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Son las 2:38.

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0: Activo, activo, activo, activo. Bueno, mi gente, seguimos activo por Corazón Tropical 107.6. La radio de todos. Una radio bacana. Así que yo los años y el Pokémon. El Pokémon de la radio activo por Corazón Tropical, mi gente, seguimos aquí. Así que ya lo saben, pueden pedir su canción. Estamos aquí para complacerlo en este sábado bacano, sábado encendido, con uno de los más fuertes que hay en esta cuestión de la radio aquí. El Pokémon de la radio. Saludo para Yubraini, que está por ahí en sintonía. Para el Pikachu de la radio. Ahorita, bueno, pues dice que viene por ahí para acá a compartir un poco con nosotros también. Así que ya lo saben, hoy está de cumpleaños su hija más pequeña, la Pikachuita. Así que ya lo saben, seguimos, mi gente, activo. Se fue así, se fue así.
3: Me

Bueno, mi gente, activo. Vámonos en salsa, señores. Nos solidarizamos con el pueblo de Venezuela, señores. Esa tragedia, pues, que a todos nos ha marcado. Así que nos unimos al dolor de Venezuela.

Bueno, mi gente, seguimos activos con Razón Tropical 107.6. Yo soy Jorge Bello, el Pokémon de la radio. Nos unimos al dolor de Venezuela, mi gente, que la verdad que Venezuela está pasando por uno de sus peores momentos en su historia. Así que todo el mundo debemos de orar, debemos de respaldar, debemos de apoyar a Venezuela, todo aquel que pueda apoyar a Venezuela. Hay miles de personas que lo necesitan, millones de personas que necesitan la ayuda del mundo. Desde República Dominicana, Santiago Matías, a los Foques, pues también ha hecho un gran aporte en combinación con toda la población dominicana. El dominicano, como siempre, solidario. El dominicano somos personas que tenemos fe, que también sufrimos lo que le pasa a los demás.

0: tanta maldad. Si habitamos un solo mundo, un solo globo, una pelotita, en esa pelota estamos todos aquí habitando. Hoy le tocó a Venezuela y le ha tocado a unos cuantos países simultáneamente. Tengo enterado que fueron como a 7 países prácticamente al mismo tiempo. ¿Qué está pasando en el mundo? Seguimos
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0: mañana, donde estaremos de 5 a 7 de la noche, hora España. Así que ya lo saben, mi gente fuerte de República Dominicana, son 6 horas que tenemos adelante. Así que ya lo saben, activo, mañana estaremos con todos ustedes 2 horas activo. Para que disfruten y gocen, mañana estará un programa súper especial, gracias a nuestro querido Ismael Producio por darnos la oportunidad de estar en esta radio estación Corazón Tropical, la madrileña por Corazón Tropical. Así que ya lo saben, tirando para adelante. Vamos ya a seguir activo y manténgase en la programación de Corazón Tropical.
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2: Muy buenas tardes, amigos, tengan todos. Estamos aquí con unos minutos de retraso, pero con buenas novedades aquí en Como lo oyes Radio Show, siempre por Radio Corazón Tropical a las 4 de la tarde, todos los sábados, por la 107.6 de la FM, a través de www.radiocorazontropical.com, a través del Facebook Live. Y nada, dándole la bienvenida a todos a un sábado más donde tenemos un programa súper especial. Y le vamos a dar la bienvenida a nuestro DJ Jorge, que siempre está ahí con la producción técnica. Y desde República Dominicana, nuestro querido Heini García Florián. Buenas tardes, buenos días.
3: Hola, buenas tardes Madrid y buenos días República Dominicana desde Santo Domingo, Quisqueya la Bella. Dando un fuerte abrazo y un saludo a todos nuestros radios oyentes. Y a los que están en directo por Facebook Live y nuestra página web, www.radiocorazontropical, un saludo, sea de día, sea de tarde, sea de noche. Antes de comenzar, Nelson, queríamos hacer una pequeñita pausa y enviar un mensaje de solidaridad al pueblo venezolano, que en las últimas horas ha habido un devastador terremoto al país, dejando cientos de víctimas, miles de familias desconcertadas y un poco desamparadas también, porque no se sabe exactamente cuál es la cuantía real del impacto, ha visto el impacto físico en lo que es la infraestructura del país, pero todavía no se ha podido calcular las vidas que se han podido perder y las vidas que aún siguen con vida, pero no se han podido encontrar. Así que nuestro mensaje de solidaridad desde Madrid, desde República Dominicana también, a nuestros hermanos venezolanos, que confíen en Dios, que tengamos fe, que de todo se puede salir, y sobre todo de solidaridad, de que todo el que pueda poner un granito de arena, pueda aportar, sean bienvenidos y que sepan que el pueblo venezolano no está solo y que el mundo tiene sus ojos puestos a ellos para ayudarlos y darles el consuelo que necesitan en esos momentos.
2: Así mismo es. Bueno, hay más de 920 fallecidos, es la cifra de ahora, 3.300 heridos y más de 71.997 desaparecidos en este momento. Sí, ya se han encontrado 5.982 personas hasta este momento. Las cifras van a seguir aumentando y bueno, nuestra solidaridad. Después, más adelante en el programa, vamos a estar hablando sobre las personas que quieran donar, que quieran ayudar al pueblo venezolano, dónde lo pueden hacer. Nuestra solidaridad con el pueblo venezolano, y tenemos muchos oyentes que nos acompañan de Venezuela y venezolanos que están en diferentes partes del mundo. Pues nada, hasta llegue a ellos, pues en este momento, nuestro acompañamiento desde aquí de Radio Corazón Tropical y en especialmente de Como lo oyes Radio Show. También queríamos compartirle a nuestros amigos oyentes otra noticia respecto a nuestro programa. Te voy a dejar que seas tú quien lo comunique.
3: Bueno, sí, antes que todo, también quería comentar que la radio también sirve para unirnos en los momentos difíciles. Dicho esto, comenzamos nuestro programa y comenzamos con una noticia que para nuestra radio oyente es muy buena. Anteriormente teníamos un programa de una hora y ahora vamos a tener un programa de 4 a 5:30. O sea, hemos extendido media hora más para que disfruten del contenido, disfruten de nuestra algarabía y sobre todo de nuestras noticias y los invitados especiales que siempre tenemos, que además hoy tenemos una invitada súper especial desde Canarias, completamente Tenerife. Es una isla que yo amo porque tengo la oportunidad de poder ir de vacaciones. Tengo muy buenos recuerdos de Tenerife. No, cuéntanos, sí. Nelson.
2: Y se parece mucho a Cuba. Mi tatarabuela era de Tenerife, era canaria, imagínate, tengo Tenerife en la sangre. Sí, pues mira, hoy te... Sí, bueno, yo he ido, la única isla que he visitado ha sido Tenerife, la pasé muy bien, Santa Cruz, toda esa zona, el Teide, todo muy bien, hasta camello monté en Tenerife. Así que ya te puedes imaginar. Pues nada, mira.
3: Vamos a salir en el Facebook Live. ¿Lo
2: sí,
3: tenemos ya?
2: Sí, sí, estamos en todas las plataformas. Hoy tenemos con nosotros a un artista que ha apostado por la paciencia, la autenticidad y el trabajo constante. Ella es Ale Bardeo, cantautora canaria nacida en Tenerife, que convierte sus vivencias en emociones, inquietudes y canciones. Después de años preparándose con su proyecto, presenta un sencillo y sobre todas esas cosas vamos a estar hablando hoy. Buenas tardes a nuestra invitada.
4: Buenas tardes, Nelson. Buenas tardes, chicos. Gracias.
2: Bienvenida a nuestro programa, Ale. Siéntate como en tu casa. Esto es Radio Corazón Tropical, la casa de todos. Y este programa, pues, también es la casa de todos. Aquí, sin censura, hablamos de todo. Sin careta. Aquí, siéntate libre y siéntate como en tu casa. Bienvenida.
4: Muchas gracias. Así me siento, la verdad, ¿eh? Y gracias por el aplauso de bienvenida.
2: Bueno, cuéntame, ¿quién es Ale Bardeo más allá de la música?
4: Pues más allá de la música, trabajo en una oficina, o sea que tengo horario de oficina, soy profesora también de inglés y de apoyo. Trabajo mucho pues con actores, porque trabajo en una agencia de representación de actores. Y a cualquier proyecto que me pueda sumar, pues del mundo audiovisual yo me apunto. Soy, vale, eso pues, muy inquieta.
2: Y sobre todo muy, sí, eso, muy inquieta. Dime, adelante.
3: Ale, bueno, yo soy Jaime, encantado, bienvenida a nuestro espacio como lo oyeron en el show. Entiendo que tienes, ¿me escuchan?
2: Sí, sí. ¿Sí?
3: Ok, entiendo que has lanzado un EP, Highlight, que es como una retroalimentación de tu yo de ahora para el futuro.
2: Repita la pregunta, Heine, porque te hemos perdido por un instante.
3: Sí, y en el live tampoco se me escucha.
2: Sí, pues entonces repite la pregunta, un momentico.
3: Okay. Te preguntaba, Ale, ¿tu nombre es Ale Bardeo o
4: Bardeo? Bardeo.
3: Bardeo. Ah, perfecto. Entiendo que has lanzado un estudio. ¿Qué le diría hoy Ale, a la Ale que empezó a componer en referencia a tu EP nuevo?
4: Pues que esté muy tranquila, que las frustraciones se vayan, porque va a encontrar un equipo increíble con el que hacer su primer EP y muchos más.
2: O sea que la tranquilidad, wow, la paciencia, ya lo decía yo en el inicio del programa.
4: Sí.
3: El EP se ha lanzado ya, ahora en el 2025. ¿Has notado que la gente lo ha recibido con los brazos abiertos, que se ha sentido identificado? Se llama Highlights, creo.
4: Sí, la verdad que sí. De hecho, cuando salió lo de Spotify Wrapped, salí como la artista más escuchada de ciertas personas que de repente me escribían, y yo, wow, o sea, porque tú entras en mi Spotify y tengo pocos oyentes, pero los que tengo son muy fieles, o sea que
2: eso es muy
4: bien.
2: Importante tener pocos pero de calidad, porque hay gente que tiene 30,000 millones de seguidores que son indios, pakistaníes, esto, lo otro, y no son de calidad. Sí, tengo amistades que tienen 30,000 seguidores. Bueno, y dime, ¿y esos seguidores te dan un like, te escriben, interactúan? No, ninguno. No, claro.
4: Claro,
2: sí. Eso es muy importante. ¿Y cómo influyó Tenerife en tu forma de escribir?
4: Pues, a ver, a mí Tenerife me transmite lo primero como calma. ¿Sí?
2: Sí.
4: Ah, vale, pensé que ibas a decir algo.
2: No.
4: Pues es mi hogar, al fin y al cabo, aunque he vivido mucho tiempo en Madrid. Y entonces cada vez que yo compongo, ya sea en Tenerife o en otro sitio, me lleva, me conecta de nuevo con mi isla, con esa tranquilidad, con ese, te puedes desahogar, que estoy para escucharte. No sé, es como si tuviese el mar en mi pluma de escribir, no sé.
2: El mar inspira mucho. Sí. A mí me encanta el mar inspira y deja fluir las ideas. ¿Estudiaste comunicación?
3: Ale, una pregunta.
2: Sí, adelante. No, Jaime, dale, adelante, y después sigo yo.
3: De acuerdo. Entiendo que tus canciones y tus letras son sin filtros. Tus canciones hablan mucho de amor propio, de autoconocimiento y empoderamiento. ¿Cuál fue la canción más difícil tuya de escribir? ¿Porque era demasiado personal o porque te costó mucho encajar la letra?
4: ¿De este EP o en general?
3: De este EP y en general de tus otras canciones.
4: Vale, de este EP yo creo claro, es desahogarse, o sea, yo, exacto, como no tengo filtros, pues, a ver, son mis canciones y, o sea, está bien si hay gente a la que no le gustan, pero yo lo hago por desahogarme, entonces, realmente que me haya costado, igual, a nivel un poco melodía y demás, My Turn, me costó, porque yo empecé a escribirla en 2000, eso, como 16 o así, y en 2019 fue cuando le puse la última estrofa, por ejemplo.
2: O sea, que te costó tiempo el proceso creativo.
4: Sí, o sea, yo pensé que estaba acabada y realmente no. Sí.
3: Oh.
2: ¿Tienes otra pregunta, Heini?
3: No, me sorprende. Sí. Que pensaba que estaba acabada y luego se dio cuenta que no, que tenías que cambiar ciertas cositas.
4: Sí, fue gracias en realidad a mi productor, que fue el que me dijo Anti, se queda corta, porque es verdad, era muy corta, ya de por sí es una canción corta, pues aún más. Entonces me dijo, mira a ver si puedes añadirle algo. Y yo, ay no, o sea, esto no me ha pasado nunca, en plan, yo cuando digo que está algo acabado, está acabado. Entonces fue como un reto creativo muy fuerte y me encantó, y cobró como más fuerza, yo creo.
2: Pues saludo al productor, entonces, ¿cómo se llama el productor?
4: Anti Orrillo.
2: Ah, pues saludo a Anti por regalarnos esa creación. Estuve mirando que estudiaste comunicación audiovisual, ¿es uh-huh. así? Sí. Además cine y doblaje. Uh-huh. ¿Cómo aportó esto a tu... ¿Qué aportó? ¿Qué te aportó estudiar comunicación, cine y doblaje a tu carrera?
4: A mí me aportó mucha claridad porque gracias a, pues eso, consumir mucho cine, estudiar sobre él y demás, vi la importancia que tiene la música en cualquier producto realmente audiovisual. Y también haciéndolo, pues me hacía mucho extrañar la música, esa parte de mí de ponerme a componer, clases de canto. Era como que solamente pensaba en eso y digo, pero si estoy estudiando una carrera maravillosa que me encanta, digo... Pero hay algo como más fuerte como que siento.
2: Algo que te faltaba.
4: Sí.
2: Algo que tenías que complementar. Pues mira, vamos a hacer una pausa y vamos a escucharte. Vamos a escuchar un tema tuyo. ¿Cómo se llama el tema?
4: El primero es My Turn.
2: Vamos a escuchar ese tema y después regresamos con nuestra querida invitada. No se vayan. Esto es Como Lo Oyes Radio Show por Radio Corazón Tropical.

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2: Y estamos de regreso aquí en nuestros estudios desde Madrid y también desde República Dominicana en esta transmisión conjunta de Radio Corazón Tropical. Recuerde que si tiene alguna pregunta la puede hacer a través del WhatsApp 601-229464, 601-229464, si está fuera de España, como esos miles de oyentes que nos sintonizan a través de la internet, agregarle el más 34. Y el teléfono que tenemos a disposición en cabina es el 911-8979-7924, 911-897924. Nos puede sintonizar a través de la 107.6 en este nuevo horario de 4 a 5 y media, como ustedes lo pidieron, y a través de la www.radiocorazontropical.com. En los próximos programas vamos a tener, pues en las próximas semanas, muchos invitados. Ya estamos anunciando que va a venir un escritor a hablar sobre su novela. Una novela LGBTI, está apropiada con la fecha que estamos celebrando del Orgullo Gay, sobre su experiencia cuando él estuvo, fue como sacerdote en la Iglesia Católica, que lo hizo separarse de la Iglesia Católica. Es una experiencia LGBTI y es una novela que está en Amazon, y va a venir a hablar sobre esa novela aquí en nuestro programa. También vamos a tener a una asociación, una ONG, que bueno, que ayuda a los inmigrantes recién llegados en España a conseguir trabajo, a insertarse en el mundo laboral, y van a estar próximamente con nosotros aquí en nuestro programa. Y también el director de cine y actor Nonaldo Perea va a estar presentándonos próximamente su última película, que se estrena la próxima semana aquí en Madrid. Esto y otros temas más, que en el verano vamos a tener preguntas de participación, premios, de todo. Así que no se mueva. Todos los sábados la cita es aquí en Radio Corazón Tropical a partir de las 4 de la tarde. Acompáñenos. Y Heini, comienza tú con las preguntas.
3: Y antes que todo, también tendremos invitados artistas dominicanos para presentarlos al mundo, para toda Europa, que los estamos cuadrando por ahí. Lo que pasa es que tú sabes que las fechas con ellos es un poquito complicado, pero tendremos buena música también y buenos representantes del país.
2: Sí.
3: ¿No se me escucha? ¿No se me escucha? Sí, perfecto.
2: Sí, pues nada, se te escucha muy bien, perfectamente. De decir también que bueno, que nuestro programa lo siguen hasta artistas. Hemos tenido, por ejemplo, Seidy la Niña, que ha estado en sintonía con nuestro programa. La semana pasada estuvo Yailin, la más viral, que nos subió en su historia. O sea que este programa es internacional. Pues nada, correcto. Te dejo con la invitada.
3: Sí. Ale, una pregunta. ¿A ti cómo te gusta más componer? ¿Con guitarra en mano? ¿A las 2 de la mañana que de repente te despiertas y tienes la inspiración total y tienes la musa? ¿O eres más de escribir la letra en momentos ya armados? Es decir, que tú te centras, te sientas y dices, bueno, voy a escribir esto que me he inspirado y voy a tirar para adelante.
4: Pues sí, me ha pasado algo que me inspira mucho. Suelo enseguida escribirlo en el móvil, como en notas, y luego ya con la guitarra ya me siento tranquilamente y le pongo melodía y demás. Pero si me apetece componer de la nada, cojo la guitarra. Sí, me ayuda mucho como hacerlo a la vez.
2: ¿Recuerdas
3: el tema melódico?
4: ¿El qué, perdón?
2: El tema melódico.
4: Sí.
2: ¿Recuerdas cuál fue la primera canción que escribiste?
4: Sí, se llama como Before the Storm Starts, así algo como muy, muy dramático, y tenía como 12, 13 años y todavía me acuerdo, pero que esa canción no saldrá nunca porque fue lo primero que compuse. Y otra que era como Shall We Dance, He Said, que era porque me había yo enamorado de una persona que evidentemente no me correspondía.
2: Oh, qué
4: y
2: malo.
4: Sí,
2: pero bueno, son las cosas de la vida.
4: Exacto, pero también de pequeña, o sea, yo súper dramática y de verdad que eso no iba a ningún lado, o sea, es que ya solo por la edad, o sea, en fin, pero yo ya me creé la fantasía. Qué vergüenza.
2: Pues nada, a lo mejor algún día lo lanzas y es el tema más pegado y más y que te llega a alcanzar más cosas.
3: Eso iba a comentar, Nelson, que muchas de esas letras conectan mucho con el público, porque sí, todos nos hemos enamorado de alguien, o un amor imposible o no correspondido, y creo que sería un temazo, Ale. Una pregunta, ahora que te está escuchando todo el Caribe y el público dominicano de Quisqueya la Bella, que aquí se consume mucha música en inglés además, uh-huh, ¿qué te gustaría que el público conozca de ti?
4: Pues
3: el público dominicano en general y de Madrid también.
4: Pues que soy una artista que ya tiene realmente como casi toda su discografía escrita, y que voy poco a poco produciéndolo, pero yo ya tengo 8 discos escritos, entonces es como que pueden quedarse tranquilos conmigo, que no voy a desaparecer de repente, ni mucho menos, porque tengo muchas canciones que compartir y las hago con mucho mimo, por eso me tomo toda la calma del mundo. Así que me parece que en estos tiempos de incertidumbre soy como una apuesta segura en ese sentido, de que siempre va a haber música mía.
2: Pues eso es genial.
3: Qué bueno.
2: ¿Y cuándo supiste que la música sería parte de tu vida?
4: Realmente, así como de manera oficial, fue a mitad de carrera, cuando dije, se ha convertido en una necesidad, más que en una pasión, en eso, necesidad de desahogarme y de expresarme de esta forma en concreto, porque a pesar de estar muy ligada pues al mundo del cine, de la interpretación, la música es que siento que va en mí de una manera como tan natural, que evidentemente me sigo formando vocalmente, pero a nivel composición eso yo no lo he estudiado en ningún sitio, entonces siento que es algo tan mágico que tengo dentro que lo tengo que seguir sacando.
2: Vale.
3: Wow. Una pregunta, Ale, ¿en vivo versus en directo? Por ejemplo, en tu último EP, Highlights, se siente muy orgánico. ¿Cómo trasladas esa energía en directo o al directo? ¿Qué no puede faltar en tu show, en tu espectáculo, además de cómo transmitir esa energía al público?
4: Pues es verdad que como dices, suena como ya muy orgánico, entonces me gustaría usar las bases instrumentales tal cual están para como poder ofrecer lo mismo que escuchamos en el disco, pues en directo, salvo con la magia de estar en la misma habitación todos, ¿no? De hecho, no he hecho todavía concierto de Highlights, lo estoy preparando para septiembre. Y ahí pues veremos qué tal funciona. De momento en mi cabeza súper bien, así que bueno, apostamos por ello.
2: ¿Y qué te
3: inspira? Hombre, por supuesto.
2: Sí, siempre hay que apostar y ser positivo, ¿no es así, Jaime?
3: Claro que sí, siempre, siempre la mente positiva.
2: ¿Qué te inspira para escribir?
4: La vida es muy inspiradora, sobre todo en mi caso la no correspondencia. O sea, yo soy de enamorarme de un montón de chicos.
2: Tú eres de telenovela.
4: Sí, o sea, de hecho mis amigos dicen, Ale, estoy enganchadísimo a tu serie particular, porque cada día digo, vengo hablando de una persona diferente. Me dice, pero espérate, necesito hacerme un mapa o algo, pero es que es verdad, no.
2: Recapitúlame.
4: Claro, no me corresponden, entonces ¿qué hago? Pues yo sigo buscando, ¿no? O sea, no sé, más historias, y digo, mira, pues al menos me dan pie eso, a escribir. Entonces no siento en vano las cosas, sino que yo sé que luego viene algo productivo detrás.
2: Bueno, sí, ese es como el trabajo de mesa, y lo que viene atrás ya es el producto elaborado ya.
3: Correcto. Ale, una pregunta. Mujeres en la música, como cantautora española, canaria en este caso, que las mejores y las más bellas, ¿qué es lo más duro y lo más bonito de esa industria hoy en día? Que se haya podido reflejar, que tú lo hayas podido ver.
4: Hoy en día, o sea, no necesariamente por el hecho de ser mujer, pero sí exponerse, ¿no?, en redes y tal, que las chicas sobre todo tendemos a maquillarnos. O sea, yo si no me maquillo, me cuesta mucho hacerme un vídeo grabándome. Entonces ya es como mucha energía que tienes que emplear para grabar un vídeo, que intentar se viralice. Entonces, pues para que se viralice, pues igual sí sales mucho más guapa, o lo que está socialmente aceptado como guapa, pues igual tiene más visibilidad. Entonces, no lo sé, estoy un poco contrariada, como se suele decir mucho en Canarias, con el tema redes, que al final te dan mucha visibilidad, pero es complicado. O sea, si no tienes mucho tiempo, es muy difícil, que es mi caso.
2: ¿Por qué esperaste tantos años para lanzar este
4: Highlight? Porque estaba esperando dar con un productor perfecto, una vocal coach también de ensueño, que pudiésemos hacer como un equipo bueno, ya no solo para este primer EP, sino ya conseguir un sonido que poder mantener en el tiempo, o si de repente nos apetece innovar, pues sentirme como segura de que estoy en casa. El estudio de Anti para mí es de mis sitios favoritos del universo. Es entrar ahí y estás en una cueva. Da igual si llueve, truena, afuera, o sea, da igual. Estás tan a gusto, es un ambiente tan cálido que yo digo, yo esto durante todos los años que se pueda mantener, yo me apunto, en plan, Anti, que me tenga en su cartera de artista, por favor.
2: Es como también como relajarte. Es que cuando uno hace lo que ama, lo que le apasiona, es como una terapia. Se te va el tiempo, se te olvidan los problemas, se te olvidan todo lo que puedas estar pasando. Y ahí está tu hermano, correcto, que es un gran actor y que compartimos muchas cosas juntos, o sea, en el ámbito laboral y estudiantil, porque estudiamos los dos en la misma academia. Y cuando podemos tener muchos problemas y muchas cosas, pero cuando llegamos a la escuela o llegamos a la casa de teatro o tal, pues todo se nos va, nos dedicamos a eso. Y es, también es relajante, es una terapia, es sí, una forma de también soltar las cosas negativas que nos pueden estar pasando y de recargarnos nosotros como personas. Y el arte es eso, el arte también purifica y transforma.
4: Sí, te hace también estar como muy presente en ese momento. Yo diría que yendo al estudio y componiendo y en clase de canto son los momentos en los que más concentrada estoy. Y es que no puedo pensar en otra cosa.
2: Es así.
3: Ale, una colaboraciones soñadas. Si pudieras hacer un feed con artistas de República Dominicana, España o el mundo en general, ¿con quiénes serían y por qué?
4: Últimamente es verdad que estoy escuchando mucho a Suki Waterhouse y me encanta. Me gustaría mucho hacer algo con ella, por eso es una colaboración soñada, porque, a ver, siendo realista, va a ser un poco complicado acceder, pero sí. Y luego en ámbito más nacional hay una artista también independiente que se llama Bea Gutiérrez, que de hecho, bueno, el otro día tuve un momento fan porque coincidí con ella en correos, en la cola de correos. Bueno, y en plan, escuché, yo no lleva, es que yo no llevaba las gafas puestas ni las lentillas, entonces yo no la veía muy bien, pero escuché decir su nombre completo y digo, yo sé quién es, claro que sí. Y entonces ya me acerqué y hablé con ella, pero no le dije nada de colaborar porque, bueno,
2: pues, bueno, nada, las puertas se van abriendo, sí. Y tú con mucha fe, no hay nada imposible, sí. Todos los sueños, correcto, son alcanzables. Pues vamos a hacer una pausa musical, vamos a seguir escuchándote, vamos a escuchar otro tema tuyo y nada, al regreso estamos aquí con esta artista que se nos va el tiempo volando aquí en Radio Corazón, hombre, Tropical.
3: Estamos disfrutando de ella.
2: Sí, ay, seguro.
4: Y, yo
2: y los oyentes también. Y cuando regresemos vamos a ver qué dicen la gente que están ahí en el Facebook ahí.
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2: Y seguimos aquí en nuestro programa estelar de todos los sábados a las 4 de la tarde, la revista variada y de entretenimientos Como lo oyes, Radio Show, por Radio Corazón Tropical, la radio de todos, a través de la 107.6 de la FM, en internet, por si no estás en Madrid, a través de www.radiocorazontropical.com y a través del Facebook Live de nuestras redes sociales, Como lo oyes, Radio Show, y el Facebook Live de Radio Corazón Tropical. Si tienes alguna pregunta, aparte de estar en el Facebook, que ya ahí están saludando los amigos oyentes, lo puedes hacer a través del 601-22-9464, 60-12-29-464. Si estás fuera de España, le agregas el más 34. Y nuestros teléfonos en cabina, 911-89-79-24, 911-89-79-24. Y hoy estamos de lujo porque tenemos una invitada súper especial, una cantante que nos está acompañando, que viene desde Tenerife, desde esa isla preciosa, y también tenemos desde allá, desde el Caribe, desde República Dominicana, nuestro querido amigo, colega y también parte de este equipo que está por allá por algún tiempo, Heini García Florián, que como todos sabemos es mi compañero de programa. Buenas tardes para ti, buenos días Dominicana y Cuba también.
3: Buenos días a Madrid, buenos días a Dominicana, buenos días al mundo y buenas tardes y buenas noches si nos sintonizas en cualquier horario, porque sabes que tenemos el Facebook Live que se queda para que lo vuelvas a ver en Radio Corazón Tropical. Nuestras redes sociales son en Instagram, Como lo oyes, Radio Show, así que síganos por allí y recuerden también llamarnos para hacer sus preguntas al 911-897-924. Alex, una pregunta que ya para mí sería como el cierre más o menos de la entrevista después de la pregunta de Nelson. Lo que viene después de Skyline, entiendo que Ale Verdúa no va a parar a la hora de componer, de sacar música, y lo has comentado también antes. ¿Qué viene después de hacer tu gira? Porque entiendo que vas a hacer una gira a nivel nacional, y si te abren las puertas a nivel internacional también lo harías. ¿Cómo sería ese proyecto de gira? ¿Cómo harías para poder mostrarte al público lo buena compositora que eres, lo buena artista que eres? Y también extenderte una invitación a nuestra hermosa media isla, Quisqueya la Bella, República Dominicana, para que seas bienvenida aquí, y si quieres te organizo algún concierto o alguna presentación en la zona colonial, que es una zona que disfruta mucho de los artistas independientes, de la música en inglés, así que eres totalmente bienvenida, y aquí estamos para lo que necesites, desde Quisqueya la Bella.
4: Ay, pues me encantaría, claro que sí. Podemos hablar, después de la entrevista. yo es que me tomo mis tiempos como de manera diferente a lo que haría un artista como usual, o que se pueda dedicar más tiempo a esto. Como tengo mi trabajo de oficina en la agencia de actores, pues claro, cuento pues con días limitados de vacaciones, etc. Entonces tengo que ver muy bien la logística. Entonces, siendo honestos, yo tengo como super proyecto este año hacer dos conciertos en septiembre en Tenerife y en Madrid, sí. Y bueno, pues si sale el tercero, pues también. Y serían de el primer EP, Highlights, y como estoy acabando de producir el segundo, pues también del segundo. Y entonces ya de cara al siguiente año sí que me organizaría mejor, pero no quería que este año terminase sin yo dar mis conciertos. Así que de momento esto es lo que tengo así previsto.
3: Qué bueno.
2: Bueno, ya sabe que las puertas están abiertas en República Dominicana.
4: Sí.
2: ¿Qué significa para ti esperar? Esperar no significa quedarse quieto.
4: a ver, creo que es como mi filosofía de vida, que al final la inmediatez como tal no existe. Las cosas buenas toman su tiempo y no hay que quedarse quieto en el sentido de tú tienes que seguir moviéndote, tienes que seguir trabajando, sobre todo, tienes que seguir viviendo. Ya solo por vivir puedes recopilar ideas para seguir componiendo. Entonces, es que siento que todo sirve, es genial, o sea, a mí me encanta. Luego, en los proyectos no sabes los contactos que puedes hacer, la de cosas que vas a aprender también, todo suma. Siento también que si eres un artista que en paralelo tienes otras cosas que te puedan nutrir, no necesariamente de arte o artística, sino a saber, pues eso, trabajo de oficina, siento que puedes ser como diferente, aportar otras cosas, sí.
2: Pues perfecto. ¿Y pensaste alguna vez abandonar el proyecto?
4: No. ¿Nunca? No, nunca. Es verdad que ha habido momentos de frustración.
3: Qué bueno.
4: Sí, pero es que abandonar ese proyecto, o sea, es que no lo concibo porque sería abandonarme a mí. Yo, el proyecto, claro, si lo digo de puertas afuera, igual se piensan que espero llenar estadios, que ese va a ser mi éxito, pero no, no. Para mí, yo ya tengo éxito porque estoy produciendo las canciones que escribo en mi cuarto. O sea, yo puedo reproducir en Spotify lo que he escrito en mi habitación, ¿sabes? Entonces, yo con eso ya soy feliz, que es verdad que ojalá se viralice. Sí, gracias.
2: No pasa nada.
4: Ojalá, para que me escuche más gente, porque siento que, de verdad, que tengo tanto amor por dentro, que es que yo quiero dar. Y también recibir y que, por ejemplo, en las salas de concierto se reúna gente sensible, que se llore. Que dé pie a la vulnerabilidad.
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4: Pues sí, crear una comunidad al final de personas sensibles, con corazón, que vean la vida pues con cariño. Sí.
2: Eso es muy importante. ¿Tienes alguna pregunta ahí?
3: Sí, justo iba a comentarle. Me gusta mucho, primero, que hayas dicho de que no abandonarías tu proyecto y tu sueño porque es parte de ti. Te hace muy feliz que la música que has compuesto en una situación tan íntima como es tu habitación, tu casa, y escucharla en Spotify, además escucharla con un buen productor que te costó conseguir, que te gustó, que era lo que tú querías transmitir y sobre todo que el público que tú quieres que esté en sintonía contigo sea igual de sensible que tú. Te voy a hacer una pregunta. Primera vez sonando, además, en República Dominicana, por la relación que tenemos en diferido y demás, y conociéndote más gente en Madrid, si yo te dejara 24 horas sola en Santo Domingo, ¿qué tú elegirías o con qué te quedarías? Porque mi país se escucha, es el país de la bachata, del merengue y del ron. Con las amigas, ¿cuál elegirías? ¿Perderte en una noche de bachata, perderte en una noche de merengue o emborracharte con el mejor ron del mundo? Después del canario, porque tenéis un ron muy bueno, ¿eh?
4: Sí, es verdad. Ay, pues yo creo que unos bailes así de bachata y tal, que sí, yo creo. Es que me encanta bailar, me encanta. Y vuestra música es que es increíble. Alegra el alma.
2: Pues mira, sabes que si vas a Dominicana tienes que llevarla a bachatear.
3: No, pues esto, hay que llevarla a bachatear. ¿Qué? Y si coincide que vengas tú también.
2: Oh, pues ya bueno, sabes. Ya está. Eso va a estar bueno entonces.
4: Sí, prepárense.
2: Oye, que se agarre la peluca. Ven acá, ¿qué canción del EP te representa más?
4: Yo creo que Don't Cross the Line, pero porque aunque hablo en tercera persona y masculino, estaba hablando de mí. O sea, era mi forma de decir en ese momento, ¡ay, nadie se va a enterar! ¡Nadie se va a enterar! Pues sí, soy yo, una persona que soy como muy intensa, digo sí, así como de primeras y tal, pero luego de repente como me viene y me agobio. Entonces fue de un momento de agobio. ¿Sí?
3: Pues... totalmente.
2: ¿Qué miedos has superado?
4: Miedos, a ver, yo diría que al principio pues sí que me ponía como muy nerviosa cantando en público, uh-huh. pero a medida que he ido formándome y como siendo más consciente de que lo que tengo tiene mucho, o sea, lo que hago tiene mucho valor, pues que al final es componer, que es crear de la nada, pues sí, al ver que como también que la gente lo aprecia, que va madurando el proyecto, que al final ya no es decir, ay, pues soy cantautora porque he compuesto 3 canciones o llevo un año componiendo. No, no, es que llevo 10, he compuesto más de 60. Es como que ya me lo creo, ¿sabes? Tengo números que me hacen como creérmelo. Entonces ya cantar en público no me da ese miedo, siempre va a haber esa emoción, pero siento que sí, es el miedo que he podido superar.
2: Pues muy bien. ¿Cómo imaginas a tu yo del futuro?
4: Ay, a ver, ¿cuál de ellos? Porque yo me imagino siempre con 80 años, con el pelo rosa y camisetas negras y tatuajes de corazones, que todavía no estoy tatuada, pero quiero tatuarme cuando tenga 80 años.
2: Bueno, a los 80.
4: Así que ese es mi yo de los 80, chicos. El pelo rosa, melena larguísima, pelo rosa y con tatuajes de corazones.
3: Pelo rosa.
2: Sí. ¿Alguna pregunta?
3: ¿Y era... Sí. Alex. Tu mayor virtud a la hora de exponer tu música, ¿cuál sería? Y otra, dinos dónde, cuáles son tus redes sociales, dónde serán tus conciertos en septiembre, tanto en Tenerife como en Madrid, para que la gente vaya sintonizando un poco dónde comprar tus entradas y demás, porque eso es súper importante.
4: Vale, perdón, la primera es, ¿cuál es mi qué?
2: Pero
3: ahora te digo la otra.
4: Vale.
3: Ahora te digo la otra.
4: Vale, pues mis redes me pueden seguir en Instagram, sobre todo, como Ale Bardeau, con B, la primera. Uh-huh. Y ahí pondré, pues cuando tenga cerrado, porque todavía estoy fijando fechas, entonces no quiero decir el sitio, pero en uh-huh. Tenerife va a ser en Santa Cruz. Eso sí que lo puedo tener cerrado. Y Madrid será por Malasaña. Es lo único que puedo decir de momento.
2: Bueno, pues poco a poco.
3: Malasaña es un barrio muy cultural, además.
4: Sí, sí, sí. Me encanta. Estoy enamorada de ese barrio.
2: ¿Cuál es tu artista favorito?
3: Disculpa, Nelson.
2: Sí.
3: Ale, concretamente exactamente la fecha de Tenerife, si la tienes, y el lugar para que la gente pueda asociarlo y estar pendiente de las entradas.
4: Vale, pues el lugar en Tenerife será en el Real Club Náutico y la fecha, es que no puedo decirlo porque es que todavía estoy hablando con protocolo, chicos.
2: Todavía, pero lo vamos a decir aquí, no se preocupen, tienen que estar en sintonía para que puedan enterarse de y ser los primeros en llegar. Ahí estaremos nosotros también, bueno, estaré yo, tú estarás en Dominicana.
3: Lo escucharé en diferido, no pasa nada.
2: ¿Cuál es tu artista favorita?
4: Mi artista favorita de siempre ha sido Taylor Swift. Uh-huh. La sigo desde muy pequeñita. Y ahora es verdad que me fijo mucho en Sabrina Carpenter. Uh-huh. Y como uh-huh. dije antes, Suki Waterhouse y Olivia Rodrigo, por supuesto, que la voy a ver el próximo año en Barcelona.
2: Wow, muy bien.
4: Sí.
2: ¿Canción imprescindible?
4: Shiver de Lucy Rose.
2: ¿Café o té?
4: Té.
2: ¿Mar o montaña?
4: Mar.
2: ¿Escribir de día o de noche?
3: Claro.
4: De día.
2: De día te gusta más. Mm. ¿Vinilo o plataformas?
4: Plataformas.
2: ¿Sueño pendiente?
4: Sueño pendiente, bueno, es verdad que, a ver, mis sueños suelen ser muy realistas para poder cumplirlos, ¿no? Porque si no me frustro. Pero me encantaría lo típico de ir en caravana, haciendo una gira por pueblitos, así como escondidos del mundo.
2: Qué lindo,
4: me encantaría,
2: ¿no?
4: Sí.
2: Pues bueno, gracias por acompañarnos. Mucho éxito.
3: Muchas gracias, Alejandra.
2: Se nos ha ido una hora completa de programa.
4: Sí, pero volando.
2: Hablando, es que es así, la radio es esta magia que tenemos. Gracias por acompañarnos, no te vayas, quédate con nosotros hasta el final del programa y te vamos a despedir con tu propia música. Esta es tu casa, como yo lo dije al principio del programa, y la casa de todas las personas que quieren hacer algo importante para el mundo, para entretener, para cambiar, para llevar un mensaje. Esta es la radio de todos y es la casa de todos. gracias por acompañarnos, gracias por traerla, porque aquí está su hermano también, que es actor, y gracias por estar ambos con nosotros aquí en este programa. Te deseamos todo el éxito del mundo. Y nada, nos vas contando las fechas, los proyectos y las cosas, y por aquí vamos a hacer una voz, somos una voz para todos, y vamos a ir anunciándolo a los amigos oyentes y radio televidentes de lo que vaya sucediendo contigo y con tu carrera. Gracias.
4: Muchísimas gracias a vosotros, de verdad que me he sentido súper, súper acogida. De verdad, muchas gracias.
2: Pues vamos a una pausa.
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2: Pues estamos aquí de regreso. Hello. Aquí estamos en Sí, estamos cruzados.
3: Dila.
2: Estamos aquí en Radio Corazón Tropical. Adelante, Heini.
3: Señoras, señoritas, esta es una información espectacular para todo el que quiere invertir desde Europa, Estados Unidos o cualquier parte del mundo, incluida República Dominicana. ¿Buscas un apartamento en Santo Domingo? Tengo una excelente oportunidad en una urbanización Porto Alegre, cerca del Monumento de Santiago, la Avenida 27 de Febrero, Ochoa. Primera

0: bien.
1: Cuéntanos.
0: No, yo vi fotos y está muy bien esa vivienda. Ahora solo me falta ganarme el Euromillón.
1: Pero le está jugando o no le está jugando.
0: Bueno, sí, mira, lo estuve jugando. La semana pasada tuve 4 aciertos, estoy cerca. Estoy cerca, me falta uno. Me falta uno y las 2 estrellas.
1: El lugar nos abre los caminos para que podamos conseguir esto.
0: Oye, y en Maya también. Vamos a saludar a Ana Iglesias, que está en sintonía, igual que Altagracia, desde allá de República Dominicana. Ana Iglesias aquí en bendiciones, nos manda muchas bendiciones, Altagracia. Y Ana Iglesias, pues te desea un futuro brillante en la carrera musical y que sigas brillando. Pues sí, Heini, hace falta ganarnos el dinero, a ver si nos compramos la segunda vivienda allá en Dominicana, cerca de la playa.
1: Por favor. 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
0: Yo la quiero en primera línea de playa. Ya con eso te lo digo todo.
1: Tienes zonas muy buenas como la zona de Punta Cana.
0: Sí.
1: Tienes también Samaná, Puerto Plata, la parte de Bauruco, que ahora mismo también están haciendo inversiones, que eso es el sur del país, que tiene unas playas espectaculares. Uh-huh. El dominicano realmente todavía no conoce lo que es tu hermosa tierra, porque he estado por temas de trabajo y demás echando un vistazo por allí, y la verdad que es espectacular, al igual que también en la zona del Cibao. No tiene playa, pero tiene tierras hermosas, vistas a la montaña. Bueno. Que es espectacular.
0: Pues bueno, vamos a ver si Dios nos ayuda.
1: Con Dios. Mira, mediante.
0: Vamos a hablar ahora de los centros de acopio de Madrid, que están acopiando medicinas, alimentos perecederos y todas esas cosas para enviar a Venezuela. El primer centro está en Sambil, Madrid, en la planta 0. Va a estar abierto sábado y domingo, o sea, hoy y mañana, desde las 10 de la mañana hasta las 6 de la tarde. Y las donaciones serán entregadas a Toneladas de Alegría y a la Fundación Banda Sur para su distribución allá en Madrid. También están recogiendo Refugiados sin Fronteras en la calle Matilde Landa, número 26. Refugiados sin Fronteras en la calle Matilde Landa, número 26. Estarán recogiendo el 28, o sea, mañana, y el 29, desde las 11 de la mañana hasta las 6 de la tarde. Pueden ir por ahí y llevar medicamentos, alimentos, todo lo que tengan. La Casa La Floresta, en su horario habitual, que está en la calle de La Palma 73, también están recogiendo. Y en la avenida Miguel Delibes 47, también van a estar recogiendo del 26 de junio al 3 de julio. Están trabajando con distintas ONG venezolanas para pues hacer llegar todas estas donativos y todas estas ayudas humanitarias a la población venezolana, que como todos sabemos están en estos momentos pasando por esta situación tan terrible. Pues nada, los centros de acopio también, sí,
1: también aquí tenemos varios centros de acopio y de solidaridad que están también trabajando para el apoyo al pueblo venezolano, porque aquí en Dominicana tenemos una población venezolana bastante amplia, en el que siempre nos ha caracterizado por el cariño mutuo que ha habido, no solo a nivel musical, cultural y artístico, sino también porque Venezuela ha acogido en grandes épocas a dominicanos, al igual que en la actualidad nosotros estamos acogiendo también a muchos. Uno de los primeros centros que yo puedo comentar, que es el que más visibilidad he tenido, sería el edificio rojo de Alofoque Mediagroup, que está ubicado en la calle Virgilio Díaz Ordóñez, número 52, en Sánchez Piantini, Santo Domingo, Distrito Nacional. Está muy cerca de la avenida Winston Churchill, Blue Mall, y el JW Mario Santo Domingo. Así que quien quiera ir a aportar su granito de arena puede pasar.

0: por allí. También pueden pasar por la base aérea de San Isidro, Santo Domingo Este. Reciben medicamentos en horarios de 8 de la mañana a 5 de la tarde PM todos los días en la base naval 27 de febrero, Tans Suiz, en Santo Domingo Este. Recibe alimentos no perecederos, enlatados, agua, bebidas, insumos de primera necesidad, también en horarios de 8 a 5 de la tarde. También tenemos en Sanvil, Santo Domingo, local K54, nivel Kennedy, centro coordinado por la Cámara de Comercio Dominico-Venezolana, en horarios de 10 de la mañana a 7 p.m. Y también tenemos en el Blue Mall, Santo Domingo, oficinas administrativas nivel 1, primer piso. Reciben artículos de primeros auxilios y productos de higiene personal. También tenemos restaurante El Arepanito, avenida Winston Churchill, número 26, donde se pueden ir a llevar agua, alimentos no perecederos, medicamentos, pañales para los niños y las personas mayores y artículos de higiene personal. Y por último, también tenemos restaurante Rafo, que también funciona como un centro de recolección de ayuda humanitaria, que pueden ir a aportar su granito de arena a partir de las 10 de la mañana.
1: Sí, queríamos recordarle que en todos los alimentos no perecederos están los alimentos enlatados, el atún, la sardina, la carne enlatada, pollos y vegetales, legumbres enlatadas, leche en polvo, pasta, arroz, aceites y galletas, que también pueden enviar agua, las pastillas potabilizadoras, los filtros portátiles de agua y jabón, gasas estériles, vendas, guantes desechables, antisépticos, mantas térmicas y lonas. Todas esas cosas van a ser recibidas, y voy a repetir, la calle Matilde Landa, número 26 en Madrid, que es el horario de 11 de la mañana a 6, ahí podrán ir. Y también hay otros lugares que ahora mismo le digo, como el Sanvil Madrid, planta cero, que también está de 10 a 18, Refugiados sin Frontera, que ya lo dije, que es la calle Matilde Landa, número 26, la Casa La Floresta, que está en la calle de La Palma, número 73, que va a estar abierto en el horario habitual de la tienda, y del 26 al 3 de julio, la avenida Miguel Delibes, 47, también va a estar recogiendo todas estas donaciones que con amor, cariño, le estamos enviando al pueblo venezolano. También los bancos, el Santander y otros bancos, han puesto a disposición cuentas que usted lo puede, en las páginas, en diferentes páginas puede, de los bancos determinados, puede verlo, y en sus aplicaciones le va a saltar también. Están abriendo cuentas Bizum y demás métodos de transferencia para que les puedan hacer llegar estas ayudas al pueblo venezolano.
0: Correcto. Creo que la solidaridad en estos momentos debe ser algo prioritario, no solo para los propios venezolanos que están en el interior, en Europa y Estados Unidos, sino también para los ciudadanos que tienen un amigo venezolano, ha tenido algún acercamiento con venezolanos, que son un pueblo dignamente maravilloso de conocer. Creo que todos podríamos haber pasado por lo mismo aquí en Centroamérica, en Latinoamérica y Sudamérica, porque estamos en una zona donde se unen varias placas tectónicas, y creo que la solidaridad ahora mismo debe ser la prioridad para todos los latinos, que siempre nos hemos unido, no solo en el fútbol, el deporte como el béisbol, que nos encanta a los venezolanos, los cubanos, los dominicanos, sino también, y en el arte también, que nos hemos unido, sino que en los momentos más difíciles es cuando la solidaridad y el gran corazón que tenemos los hispanohablantes latinos debe aflorar ahora mismo y debe contribuir. Aunque sea con un euro, un dólar que tú tengas, no pasa nada, lo importante es que llegue un poquito de ayuda para todas esas familias que ahora mismo necesitan de nosotros. Y no solo de las instituciones, ¿no? Del propio pueblo, que se una y que ayude al pueblo que más necesita en este momento.
1: Pues así mismo es, estamos llegando ya casi al final de nuestro espacio, y lo queríamos hacer de esta manera. Nos quedan muchos temas, pero ya quedarán para el próximo sábado. Teníamos que hablar sobre, ya el próximo sábado vamos a hablar sobre por qué las consecuencias de no dormir bien, pero ya eso quedará, ya lo saben los amigos, para el próximo sábado. Y el próximo sábado tendremos más invitados y más pues más sorpresas en esta hora y media. Ya no es una hora, ahora es una hora y media.
0: Además, estoy cuadrando, como te comenté, que quiero invitar a un artista dominicano que es de música indie y música muy diferente a lo que estamos acostumbrados aquí, pero creo que va a gustar muchísimo porque además conecta mucho a nivel personal mío por su estilo de música, y sobre todo porque no quiero dar muchos detalles, sobre todo porque él ha acogido una tradición dominicana muy especial, que a veces muy eternizado con opiniones contrarias, pero que yo creo que va a conectar con el público y va a traer una música diferente. Así que mismo, espero que el Zoom esté arreglado para el
1: público. Atención, Ismael Producción. Atención, Ismael Producción. ¿Cómo te has sentido, Ale? Unas palabras finales.
2: Estupendísima, o sea, es que de verdad que...
1: ¿Cómo te has sentido? ¿Cómo te has sentido? Y una palabra final al público, ya para la despedida.
2: Me he sentido muy a gusto y sobre todo como en confianza de eso, de pues poder aquí hablar, como habíamos dicho, pues sin filtros, no sé, eso, muy muy como en casa, muy familiar el ambiente, y de verdad por todos chicos, aunque tengamos a Gidi desde fuera, pues como que se siente también como que estuviese aquí.
1: Sí. Pues Heidi, ya se nos acabó el tiempo, hijo.
0: Se nos fue.
1: Dile algo a los oyentes.
0: Te digo una cosa, para mí tenemos la misma, tenemos una hora. Sí. Yo estoy tan amena y tan buena la entrevista que se me ha ido como el humo. Así.
1: Se nos escapó entre los dedos.
0: Correcto, despedirme de todos los radio oyentes. Recuerden seguirnos en nuestras redes sociales como Loña Radio Show, Nelson Gandulla y Heini García Florian, que nos puedes encontrar en Instagram. Más adelante tendremos nuestras páginas oficiales en TikTok, Facebook y YouTube para poder pasar las entrevistas y que las vean allí, las disfruten también. Gracias, República Dominicana, Quisqueya la Bella de los oyentes. Gracias, Madrid. Gracias, Nelson. Y Dios me los bendiga a todos.
1: Y nos vamos a gozar, que hoy es sábado. Y nos vamos con una
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2: Y 33 minutos.
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3: Son las 8:33.

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2: Son las 9:37.

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1: Para los muchachos de Cantarrana, Las Tunas, La Fe, Nueva Gerona, Chacón, para los niños del Manzanares, va

con todos los temas en todo momento, Jorge Ramos Calderón. Abelardo de la Espriella es el nuevo presidente de Colombia para el periodo 2026-2030. Así lo decidieron la mayoría de los colombianos tras las votaciones de la segunda vuelta presidencial que lo enfrentaban con Iván Cepeda, candidato del oficialismo. El nuevo gobierno asumirá funciones el 7 de agosto tras imponerse en la segunda vuelta presidencial. Lo hará con José Manuel Restrepo en la vicepresidencia. Abelardo de la Espriella pasó de ser una figura reconocida en los escenarios judiciales y mediáticos a convertirse en el presidente electo de Colombia. Para Corazón Tropical en Madrid, con todos los temas en todo momento, soy Jorge Ramos Calderón.

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7: Son las 10 y 35 minutos.
8: Arroy, mi hermano, extraño mucho Cuba.
9: Lo sé, tío, pero no te pongas triste. Estamos en Madrid, mi hermano.

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2: Son las 10:38.

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Se dice de la mujer, la mitad del mundo.

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7: Son las 12:33.

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escenario se estremece. En este momento, aquí, en el Madison Square Garden de New York, ante ustedes, el más popular del género amargue, el jefe supremo, Luis Vargas.

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